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0: Esta es la hora.
2: Esta es la hora en su Radio Carnaval. 20 horas con un minuto.
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2: Esta es la hora.
3: Esta es la hora en su Radio Carnaval. 20 horas con 33 minutos.
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1: Esta es la hora.
2: Ya son las 21 horas 9 de la noche.
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1: 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Esta es la hora.
2: En su Radio Carnaval son las 6 de la mañana con 9 minutos.
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0: Esta es la hora.
1: En su Radio Carnaval son las 6 de la mañana con 31 minutos. 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
1: Esta es la hora.
2: En Carnaval FM, exactamente las 7 de la mañana.
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3: Esta es la hora. 7 de la mañana con 31 minutos. 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

0: para cuando pienses o sientas que el Señor te abandona. Una noche, un hombre soñó que caminaba por la playa en compañía del Señor. Por su mente pasaban escenas de su vida, y en cada escena veía sus huellas y las del Señor. Cuando la última escena de su vida pasó ante él, miró a las huellas y se dio cuenta que, durante su vida, muchas veces vio sus huellas solamente. Esto sucedió siempre. Y cuando se encontraba solo y triste, perturbado por esto, le preguntó al Señor: Señor mío, cuando decidí seguirte, tú me prometiste estar siempre a mi lado. Pero he notado que cuando me encuentro agobiado por los pesares de la vida, he visto mis huellas solamente. ¿Por qué me abandonas cuando más te necesito? Él le contestó: Hijo mío, mi querido hijo, sabes que te quiero y que nunca te abandono. Durante tus angustias y sufrimientos, las huellas que has visto fueron mías. Las tuyas no aparecían en esos momentos difíciles, porque, hijo mío, en esos momentos yo te llevaba en mis brazos.
1: Dios en el cielo y las plantas en la tierra, saludo cordial reciban todos ustedes, hijitas, hijitos de mi corazón. Bienvenidas, bienvenidos al programa de todos los días, al programa del Centro Botánico Alternativo de Juan Taramacura. Aquí estamos a la hora en punto, a través de esta prestigiosa estación de radio, a donde llegan las ondas hercianas. Usted que lleva en este momento mucho tiempo escuchando el programa de Juan Taramacura del Centro Botánico, ya sabe la dinámica del programa. Póngame un vasito de agua encima de su radio durante el tiempo que dura este programa, porque al final vamos a hacer la oración de los enfermos, la oración de San Juditas Tadeo, que es el patrón de los casos difíciles. Vamos a hacer la oración con el vasito de agua en su mano al final. 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
1: Estamos recibiendo los testimonios aquí en nuestra casa consultorio, aquí en Curicó. Hoy aquí en Curicó recibimos frases, palabras de la gente que visita Juan Taramacura, de los resultados que ven y que cómo se han sentido ellos en la consulta. El día de hoy, madrecita, cuénteme de dónde viene.
9: De los Nietzsche.
1: Cuénteme usted, ¿cuál es su nombre?
9: Berta.
1: Doña Berta. Acabamos de hacer una curación. Usted acaba de ver algo de su cuerpo. Cuéntele a los oyentes qué vio y qué es lo que tiene usted realmente.
9: Tengo un mal que me hicieron muchos años y ahora me lo está sacando y me siento un poquito mejor.
1: ¿Se siente mejor?
9: Un poquito mejor.
1: Porque acabamos de hacer esa curación.
9: Sí.
1: Cuéntele a los oyentes el mal de dónde viene. A su esposo me le hicieron un mal. Un
9: sí,
1: daño.
9: Sí, para muchos.
1: Y su esposo murió de murió, ¿no?
9: Sí, él falleció, pero falleció de enfermedad.
1: Natural también. Y había mal.
9: Sí.
1: Y ese mal, lógicamente, pasó a la familia y hoy ese mal está en usted también y en sus hijos.
9: Sí, sí.
1: Por eso es que usted se siente así. ¿Qué siente usted?
9: Yo siento una molestia en mi garganta y me atraviesa la espalda. Eso
1: ¿Qué
9: me
1: han dicho
9: yo.
1: Los médicos de eso?
9: Ellos me han dicho que es de la úlcera gástrica, pero no le creo que es eso.
1: Y ahora que vio salir esto, ¿qué piensa usted de eso, de esa maldad?
9: Esto me está sacando eso.
1: Esto no. O sea que lo suyo no es totalmente natural.
9: Sí, pues.
1: Es maldad.
9: No, maldad, sí. Pues.
1: ¿Usted recomienda Juan Taramacura?
9: Sí, se siente la gente mala y veces.
1: La
9: sí.
1: Energía negativa.
9: Sí.
1: Entonces, ¿está agradecida con Juan Taramacura?
9: Sí.
1: ¿Se siente agradecida?
9: Agradecida, sí.
1: ¿Recomienda Juan Taramacura?
9: Sí, recomiendo Juan Taramacura.
1: Bueno, muchas gracias por estas palabritas. Continuamos con el programa.
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0: La salud es importante para vivir plenamente. Cuando no tenemos salud, se desestabiliza nuestro organismo. Incluso nuestra familia sufre. Ten fe. El poder de la oración es grande y los milagros existen. No sufras más en silencio y deja que el poder de Dios te ayude a salir adelante junto con la fe de la Santísima Virgen de Guadalupe. No esperes más y visítanos hoy mismo para ayudarte. La fe mueve montañas y llegó tu hora de ser feliz.
1: Al monte pasaba Juan Diego.
2: Hijita, hijito de mi corazón, tome el vasito de agua que usted puso encima de su radio durante este tiempo que transcurrió el programa. Agárrelo con la manito derecha porque vamos a hacer la oración de los enfermos. Si hay dolencias en su mismo cuerpo, usted que me está escuchando, caballero, señora, señor, si usted tiene un familiar en una cama de su hogar allá o en un hospital, tiene cáncer, son personas ya desahuciadas por la ciencia médica, usted tiene algún problema en este momento de amor, de económico, el problema que usted tenga, vamos a hacer la oración con mucha fe. Vamos a repetir: San Juditas Tadeo, patrón de los casos difíciles, camina por mi casa. Llévate mis enfermedades y mis preocupaciones. Aleja a mis enemigos, visibles o invisibles. Protege mi familia. En el nombre de Jesús, amén, amén. Tómese el vasito de agua. Mañana será otro día. Mañana va a estar nuevamente Juan Taramacura con ustedes.
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Esta es la hora. En la Carnaval ya son las 8 de la mañana con 23 minutos. ¿Para qué sufrir? ¿Para qué llorar? 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
6: Esta es la hora.
7: En La Carnaval ya son las 8 de la mañana con 31 minutos.
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0: Esta es la hora. En su radio Carnaval ya son las 9 de la mañana con 2 minutos. ¡Arriba el ánimo! ¡Alegremos los corazones! 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
1: Esta es la hora.
2: En su radio Carnaval ya son las 9 de la mañana con 33 minutos.
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0: Esta es la hora.
3: Ya son las 10 de la mañana con 2 minutos.
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0: Señora, ¿cómo está? Caballero, muy pero muy buenos días, un tremendo abrazo en este día domingo 16 de agosto para todas nuestras auditoras y auditores que están en la sintonía. Día 16 de agosto, San Roque. Muchas felicidades a usted, amigo, que lleva su nombre. Muchas felicidades a las personas que hoy día están de cumpleaños, que están de aniversario de matrimonio, que están realizando una actividad o que están celebrando algo y que luego se van a juntar para almorzar.
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0: Si se van a juntar, veamos qué pasa con el pronóstico del tiempo. Mire, hoy día no va a llover. Hay una temperatura que va a ser de 18 grados como temperatura máxima por acá. Y mañana va a caer agua. 12 milímetros de agua, dice la dirección meteorológica, y hay 90% de probabilidades. Hoy día, con nublados parciales, con algo solcito, 18 grados, temperatura máxima. Mañana, 12 milímetros de agua, 90% de probabilidades. Y la buena noticia, revisando el satélite estadounidense, metiéndome en la Organización Mundial de Meteorología, no llovería ya hasta el 30 de agosto, viendo el pronóstico proyectado, adelantado, hasta el 30 de agosto no caería ni una sola gota de agua. Entonces mañana sería la agüita que caería por ahí. Si es que ocurre ese fenómeno, 12 milímetros, pero nada más. Y de ahí nos saltamos al 30 de agosto, la Tierra no necesita más agua. Ya lo han dicho todos los expertos, la Tierra no es capaz de absorber el agua que ha caído en la zona central del país, especialmente de Rancagua hasta Chillán, por ejemplo. Así que con eso es suficiente, no necesitamos más agüita porque se empiezan a soltar los árboles con un pequeño viento caen, porque ya no están firmes en la Tierra, porque debajo de ello hay puro barro en las raíces. Bienvenido, muchas gracias por estar con nosotros en este día domingo. Le vamos a acompañar hasta las 12 del día, siempre con el auspicio de la melena de león. No como dijo una señora por ahí, la pe-

qué increíble la tecnología, señora. Usted sabe que Rocío Dúrcal, que murió ya hace tantos años, logra hacer este dúo, ¿cierto? Por la tecnología, por la computación, por los videos, por todo lo moderno que existe ahora en la música. Incluso ahora estamos mucho más adelantados, que tenemos inteligencia artificial. Y logra este dúo con Carlos Rivera, Amor Eterno, tema de Juan Gabriel. 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Por el tiempo que desee. Porque esto es así. Es un producto que le va a entregar a usted una memoria de corto, mediano y largo plazo. Cuando hablo de corto plazo, estoy hablando de cuánto, unos 15 a 20 días que usted va a empezar a recordar todas esas cositas que se le olvidan y que son cosas cotidianas, ¿cierto? Que falla la claridad mental, que usted es disperso, dispersa. Aquí va a tener una agilidad en el pensamiento cotidiano y una menor fatiga mental. Y es por eso que uno de repente dice, ¿dónde dejé las llaves? ¿Habré comprado tal cosa o no? ¿Qué se me olvidó? Voy al supermercado y se le olvidó algo puntual. Y tiene que ir con una lista. Incluso con la lista se le olvidan las cosas. Entonces, aquí usted va a tener una mejor retención de información nueva. Porque perfectamente podemos tener un nuevo aprendizaje, ¿cierto? Mejorando la memoria. Va a tener una mayor facilidad para recordar nombres, datos y eventos recientes, los reales, los que se nos olvidan de repente. Va a tener una capacidad de aprendizaje más ágil y sostenida. Va a mejorar la memoria de trabajo, la que usa usted para resolver problemas en tiempos reales. Y si no mejora esa memoria, bueno, puede perder hasta el trabajo. Entonces, es especialmente relevante para adultos mayores de 40 años, cuando la producción natural de NGF comienza a declinar de forma significativa a los 40 años. Pero también es útil para personas jóvenes que estudian, que trabajan bajo alta demanda cognitiva, como usted, señora, como usted, caballero. Entonces, ¿qué significa esto de que yo hable de NGF, que es el factor neurotrófico derivado del cerebro, ¿cierto? Ese es el BDNF, factor neurotrófico derivado del cerebro. Y ese tiene que andar súper bien. ¿Y qué significa el NGF, factor de crecimiento nervioso? Y este suplemento alimenticio trae dos elementos que son súper importantes. Ericenonas, que están presentes en el cuerpo del hongo, y las erinacinas, encontradas en el micelio. Favorece la mielinización. ¿Qué es lo que es la mielinización? La capa protectora de los nervios. 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
1: Esta es la hora.
2: Ya son las 10 de la mañana con 33 minutos.
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0: Son las 10 de la mañana con 39 minutos, 10:39. Estamos hablando de nuestros suplementos alimenticios naturales, estamos hablando de música, de algunas canciones, de varias cosillitas que hay entre medio. Oiga, como esta situación que está viviendo Camilo Huerta, ¿cierto? Que pone un pie en nuestro país y va a ser detenido. Y está relacionado con esto de la marihuana, que hay algunos locales que está autorizado para que vendan marihuana para remedio, pero le sacan una sustancia que hace que no se convierta esto en una droga. Y para eso se necesita que esto sea con receta médica. Y allanaron 40 locales a lo largo del país. Y dentro de estos locales, uno que tenía la Avenida Italia, la comuna de Providencia, Camilo Huerta. Y que en este momento él está en Miami, andaba de paseo, tengo entendido, los Estados Unidos, con la ex señora de Chino Ríos. Y la ex señora de Arturo Vidal, ¿cierto? La periodista Matus, que estuvo casada con este individuo y que le habría pedido plata y dinero a ella para colocar este dispensario. Y claro, son como farmacias, pero están ahí al límite de la ley 20.000, que es la ley contra las drogas, etcétera. Están al límite. Y resulta que cualquier condena que esté relacionada con drogas parte los 5 años y un día. Entonces, este señor está siendo investigado por tráfico de drogas, por lavado de activos y por asociación ilícita. Entonces, si se suman esas tres cosas, no estoy diciendo que le vaya a ocurrir a él, sino a quienes están detenidos, porque la audiencia va a ser el martes y hay alrededor de 39 personas detenidas. A más de uno de ellos le va a caer una condena de 15 años. ¿Cierto? 15 años y un día. Esto se va a investigar. Encontraron en el Quisco, ¿cierto? Un container semi-enterrado donde su interior había luces y en su interior estaba todo preparado el container para la producción de marihuana. Entonces le digo que está bien al límite esto de la ley 20.000. Así es que en la expectativa de la prensa, su abogado dice, bien bueno para la televisión el abogado de Camilo Huerta, y que él no tiene nada que ver. Bueno, se lo va a decir la justicia, pero lo que sí hay una orden que emana de un juzgado de Aysén, porque aquí alguien dijo que él estaba metido en esta organización. Y en esta organización se habrían vendido alrededor de 8.000 millones de pesos, o hay una recaudación, para ser más exacto, de 8.000 millones de pesos. Y eso lo tiene bastante complicado a este personal trainer, a este modelo, a este chico reality, y que ha hecho noticia, ¿cierto?, en los últimos meses, por entrar a un reality, y dentro del reality conquistó a la ex señora de Chino Ríos, y ya se había separado, porque no aportaba ni un 20 en la casa, con la ex señora de Arturo Vidal. Así es que vamos a ver qué va a pasar. Tiene que buscarse un muy buen abogado, porque la situación, si no, para él se le va a complicar, y demasiado, porque dicen que hay varias pruebas en contra de él, al igual que los otros detenidos que ya están en recaudo y que van a ser procesados, enjuiciados, o va a comenzar las primeras diligencias, pero dentro de un tribunal, el día martes.
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¿Se da cuenta que estamos más actuales? Ahí estaba Bella y Sensual con Romeo Santos. Tengo que hablar de la melena de león. Es súper importante para usted, señora. Es un suplemento alimenticio que contiene bioactivos como las ericenonas, las erinacinas, y que están encontradas en el micelio. La mielinización, que es la capa protectora de los nervios. Entonces, este producto favorece el crecimiento nervioso, que se llama neurogénesis, ¿cierto? Neurogénesis. Y promueve el crecimiento y la supervivencia de las neuronas. Estimula la formación de nuevas conexiones sinápticas. Este suplemento alimenticio nos entrega la capacidad de aprender cosas nuevas, a la formación de memorias a largo plazo, a la adaptación del cerebro a nuevos desafíos, a la regulación del estado de ánimo. Es súper importante eso para que tengamos, porque uno siempre le da medicamentos o suplementos alimenticios al resto del cuerpo, pero no nos preocupamos mucho de la salud, ¿cierto? Mental. Nos preocupamos mucho de nuestro cerebro. Entonces, aquí se va a estimular su cerebro para tener una mejor retención de informaciones nuevas, una mayor facilidad para recordar nombres, datos y eventos recientes. Usted va a tener una capacidad de aprendizaje más ágil y sostenida. Mejora la memoria del trabajo, la que usa usted para resolver problemas en el momento mismo, ¿cierto? Especialmente relevante para adultos mayores de 40 años, cuando la producción natural de NGF comienza a declinar de forma significativa. Pero también es útil para personas jóvenes que estudian muchísimo. Entonces usted va aquí a tener una reducción de placas de amiloides. Las erinacinas han demostrado disminuir la acumulación de beta-amiloide, que es una proteína tóxica asociada con el Alzheimer. ¿Cómo se llama? Beta-amiloide. Va a tener una protección antioxidante, combate el estrés oxidativo que daña las neuronas con el paso del tiempo. Va a tener un control de la neuroinflamación. La inflamación crónica en el cerebro es un factor de riesgo para demencia y deterioro cognitivo. Esto no significa que usted vaya a curar una enfermedad neurodegenerativa, pero le va a mejorar la memoria, ¿cierto? Si usted alguna vez ha sentido que su mente está nublada, que no puede concentrarse, seguramente le ocurre a usted, a mí también, o que las ideas no fluyen, es probable que experimente niebla mental. Este síntoma, cada vez más común, está relacionado con el estrés crónico, la falta de sueño y la inflamación. Mire, este suplemento natural incluso mejora el flujo sanguíneo cerebral. Ya le voy a comentar de eso. 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Y eso regula el cortisol. El magnesio ayuda a moderar la respuesta del cuerpo al estrés, reduciendo la liberación de cortisol, que es la hormona del estrés. Nos protege el magnesio, que es un citrato, es un mineral esencial para el sistema nervioso. Aunque el citrato de magnesio es popular por su salud digestiva y muscular, tiene un impacto muy directo y positivo en la salud cerebral, emocional y psicológica. ¿Cierto? Bloquea los receptores de glutamato. Un exceso de glutamato sin suficiente citrato magnesio puede sobreestimular las neuronas, generando irritabilidad y ansiedad. 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

Ayer estuve revisando algunas noticias que seguramente usted también vio respecto al cantante Cristian Castro, que acaba de terminar su preparatoria de bachillerato, es decir, terminó la enseñanza media, ¿cierto? A los 51 años de edad, el cantante mexicano Cristian Castro terminó oficialmente la preparatoria. Eso se llama un bachillerato, ¿cierto? Tras cursar 2 años y medio de estudiante a distancia en una plataforma llamada Prepa W. El artista celebró su graduación en una emotiva ceremonia realizada en un teatro al sur de la Ciudad de México. Estuvo con puros niñitos nomás en su graduación. Así fue como el cantante celebró este gran logro académico acompañado de su familia. ¿Qué

motiva, decidió él retomar sus estudios pendientes tras intentarlo escribir en una carrera universitaria en Uruguay, ¿cierto? Usted sabe que en Uruguay las universidades son gratis y bueno, y ahí uno, sin hacer pruebas, sin uno postula nomás, le piden algunos antecedentes y puede estudiar hasta medicina sin tener una preparación adecuada, los colegios o buenas notas, sin rendir una prueba que es bastante dificultosa, por ejemplo, en nuestro país. Entonces usted quiere estudiar para odontología en Uruguay y estudia. Le piden algunos requisitos, como por ejemplo terminar la secundaria. Entonces decidió retomar sus estudios pendientes tras intentarlo escribir en una carrera universitaria en Uruguay. Y fue rechazado por no contar con el título de secundaria, ¿cierto? Él intentó inscribirse ahí, pero no dio resultado. Su madre, reconocida actriz Verónica Castro, asistió a la ceremonia como madrina de la generación, una generación bastante joven, no la del hijo. El intérprete expresó su deseo de continuar estudiando y cursar una carrera universitaria. Habla de una opción que sería filosofía, psicología e historia del arte. Entonces ahora seguramente va a estudiar en Uruguay, porque ya tiene este título universitario. Y se estudia a distancia. Si lo deseas, dime si quieres que busque más detalles sobre sus planes universitarios. Dijo por ahí su familia y en otras noticias recientes también. Pero la noticia es esa, que a los 51 años terminó el cuarto medio don Cristian Castro. Nunca es tarde, ¿eh? Nunca es tarde, y perfectamente podría estudiar en alguna universidad. Pero todos le recomiendan, y según todas las informaciones que estoy buscando acá, que estudie en Uruguay, porque lo único que le piden es que tenga este certificado, que tenga el certificado de cuarto medio, y puede estudiar a distancia. Escuchemos a Cristian Castro, aquí está con Bronco.

0: Gracias, mi Cristian. Hermano, gracias, mi Cristian. Gracias por venir. Agradecidos de por vida.
1: Los quiero mucho, Bronco. Gracias.
0: Gracias, Cristian.
2: El tema de Bronco y Cristian Castro, Nunca Voy a Olvidarte. Yo dije por ahí, Nunca Me Faltes, pero ese era el que escuchamos con Antonio Ríos. Hago una pausa, señora caballero, y luego regreso a seguir compartiendo con usted. Son las 11 de la mañana con 5 minutos, estoy un poquito atrasado. 11:05.
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0: Esta es la hora.
1: En su radio Carnaval ya son las 11 de la mañana con 6 minutos.
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Porque la gente dice, ¿pero qué es lo que está hablando este caballero? Porque crece en la corteza de los árboles, que es un hongo, y crece, lo dejan crecer, por cierto, si este es un negocio de los chinos, de los japoneses. Entonces crece y queda blanco, como una melena de león grande. Y pueden dejarlo crecer harto tiempo porque ahí se da especialmente en unos periodos, en algunos meses, en esos lugares. Pero como ahora se ha convertido en un producto tan especial, los chinos y los japoneses mantienen durante los 365 días del año esta melena de león. Entonces la cosechan y la echan en aserrín, un aserrín que tiene unos elementos inventados por los chinos, inventados también por los japoneses, que son mucho más desarrollados, y se mantiene así. Y venden al mundo esto para la memoria, para esa mente que está nublada. Es un suplemento natural que mejora el flujo sanguíneo cerebral y reduce la neuroinflamación. Hay dos factores clave para recuperar la claridad mental. Muchos usuarios reportan una sensación de mente más limpia tras las primeras semanas de uso. Esto significa que estamos hablando de un resultado a corto plazo. Hay a mediano plazo y a largo plazo. A largo plazo es que siempre esté tomando este producto, porque siempre necesitamos darle salud al cerebro. Entonces, como le decía hace algún rato, si alguna vez usted ha sentido que su mente está nublada y que no puede concentrarse o que las ideas no fluyen, es probable que experimente niebla mental. Este síntoma, cada vez más común, está relacionado con el estrés crónico, la falta de sueño y la inflamación, incluso en niños jóvenes, en gente que está en la universidad, por ejemplo. Y este suplemento también mejora el flujo sanguíneo cerebral. Pero aparte de eso, apoya el estado de ánimo y la función emocional. Miren lo que le estoy diciendo. El eje intestino-cerebro juega un papel fundamental en la regulación emocional. La melena de león, al mejorar la salud intestinal y estimular la producción de neurotrofinas, tiene un efecto positivo en el estado de ánimo. El estudio de Nagano 2010 demostró una reducción significativa de ansiedad, depresión en mujeres que consumieron esta melena de león durante unas 4 semanas. Ahora, ¿por qué recién en Chile? Bueno, porque siempre estamos al último en que lleguen nuestras cosas. De repente no hay un estudio, no hay un desarrollo. Entonces, la conclusión de la evidencia del estudio que le estaba comentando muestra resultados consistentes en personas con deterioro cognitivo leve. En adultos sanos, los efectos son más sutiles, pero medibles, especialmente en memoria visual y en velocidad de procesamiento. Usted tiene que tomar una dosis de una cápsula en la mañana y otra cápsula en la tarde. Esto tiene que ser diario, 2 cápsulas, ¿cierto? Sin dejar de tomarlas. Y a los 15 días y 20, usted va a tener como resultado la calidad del extracto, la calidad de la melena de león, con evidencias importantes para su memoria cortita, la que les digo que necesita fortalecer rápidamente. Entonces, en 2-4 semanas va a tener una mayor claridad mental, va a reducir la niebla mental. En efectos a mediano plazo, entre 8 a 12 semanas va a tener mejora en memoria de trabajo y concentración. Y en efectos completos, 16 semanas, mejoras medibles en pruebas cognitivas, neuroprotección acumulativa. Entonces, la constancia es fundamental. Los estudios que reportan mejoras significativas utilizaron suplementos alimenticios continuos durante 16
a 20 semanas. ¿Cuál es el mejor momento de tomarlo en el día? 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Esto es importantísimo para que tenga buena memoria, para que lo pasemos bien en la vida. 11 de la mañana con 15 minutos. 11, 15 minutos.

Aquí estoy, querida señora, porque está hablando con auditor por teléfono. 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Va a tener una capacidad de aprendizaje más ágil y sostenida. Va a tener mejor memoria de trabajo, la que usa siempre para resolver problemas en tiempos reales. Y esto, cuando yo digo adultos, las personas creen que son adultos mayores, más de 60, 65 años. No. Estoy hablando para personas mayores de 40 años. A esa edad comienza a bajar un poco el tema del NGF, que es la memoria, el aprendizaje. Entonces hay un factor muy muy importante, y que es el factor de crecimiento nervioso. Ese se llama NGF. Entonces promueve el crecimiento y la supervivencia de las neuronas, de nuestras neuronas, estimula la formación de nuevas conexiones sinápticas, protege las neuronas existentes del daño oxidativo. Entonces usted va a tener esa capacidad, le dije, para tener memoria a corto, mediano y largo plazo, la capacidad de aprender cosas nuevas, la regulación del estado de ánimo. 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

estás. Pensaba justamente en ti, sabrás. Qué extraño, justo aquí, donde todo acabó, encontrarnos así. Casi no parece cierto, creo estar soñando y en cambio no, si eres tú.

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6: Esta es la hora.
7: En su radio Carnaval ya son las 11 de la mañana con 32 minutos. 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

estaba hablando con una señora que me dice que está muy nerviosa y que todas las cosas se le olvidan, hasta las cosas más pequeñas, me dice, las más ínfimas, se me olvidan. Usted me puede decir algo hoy día, hace 10 minutos y se me olvidó lo que me dijo. 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Bueno, lo primero que tiene que hacer, señora, es calmar el sistema nervioso. ¿No es fácil? No, no es fácil. 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Siempre se recomienda sacar los televisores de las piezas. Uno puede tener el televisor donde quiera, pero yo le estoy hablando lo que dicen los científicos, lo que dicen los estudios. O si no, apague la televisión. O no recurra a las pantallas. Si son las pantallas, el celular y todo, que usted antes de acostarse comienza a leer y a buscar información y a buscar elementos distractivos, bueno, no va a mejorar la calidad del sueño. Entonces, usted tiene que disminuir los niveles de estrés que tiene. Usted tiene una ansiedad. Entonces, este suplemento alimenticio, el Noni más Maki más la melena de león, regulan el sistema nervioso y reducen el estrés. Ayuda a calmar el sistema nervioso para que su cerebro descanse, para que su cerebro duerma. Y eso va a favorecer su relajación, va a mejorar la calidad del sueño y va a disminuir niveles de estrés y ansiedad leve. Eso tiene que ser, porque de otra forma no sirve nada de todo lo que yo esté conversando si usted está llevando una vida en que puede ver televisión hasta las 2, 3 de la mañana. O si no, Netflix, me dice, veo hasta tarde. No, esa no es la idea. Si tiene tiempo, véalo en el día o el fin de semana, pero usted tiene que descansar, porque tiene su cerebro absolutamente agotado. Tiene el cerebro agotado. No ha descansado. Entonces está con un problema mental serio, de no que no hay un descanso mental. 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

0: Le mando un saludo a mi amiga María Peña, que me escribió que no le pude atender el teléfono porque estoy ahí como medio ocupadito con tres computadores, señores. Yo estaba acostumbrado a medio computador, ahora estoy con tres. Así que ya le dejé anotadito su pedido. Y quiero saludar a la señora Bella Salas, que está en la sintonía, que tampoco la podía atender, me llamó su esposo. Necesita el Noni más Maki más Melena de León. El día 20 de agosto se lo paso a dejar, día jueves, a la señora Bella Salas ahí en Estación Ocoa. Oiga, un abrazo, que tengan un lindo día. Aquí estamos revisando canciones de hace algún tiempo. El teléfono es...
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0: 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Todos se nos olvidan algunas cosas, pero no solamente es porque uno va teniendo muchos años. Ocurre, claro, porque se van oxidando nuestros órganos y así es la vida. Pero hay personas que tienen buena memoria hasta muchos años. Ni se imagina uno, muy buena cabeza. Y esto da resultados a corto, mediano y largo plazo. 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El esposo de la señora Bella Salas, de pasadita, me pidió un tema musical para que se lo dedicara a su señora. Llevan tantos años de matrimonio. Altemar Dutra me pidió.

Estamos terminando el programa. Le doy por última vez el teléfono donde tiene que pedir su melena de león, señora caballero. 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Pero estos son suplementos alimenticios naturales que no tienen químicos. 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Que tenga lindo día. Muchísimas gracias. 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

0: Esta es la hora.
1: Esta es la hora en su Radio Carnaval. 12 horas con 3 minutos.
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3: Concordión me gusta, hermano.
4: Esa es la cosa, hermano. Aunque...

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0: pero...
1: ¿O cómo está, señor Coral?
0: Ay, aquí estamos un poco triste con esta enfermedad.
1: ¿Qué enfermedad tan triste tiene usted?
0: Ay, todavía no me daba cuenta, pero gastaba mucho dinero en doctores.
1: Mire, lo he visto que viene sin pastilla.
0: ¡Ah! Vengo con los pantalones sin pastilla. Es que resulta que fui a ver a un doctor turco y me ha dicho que me tome una pastilla en ayuna y una pastilla al acostarme.
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2: Esta es la hora.
3: Esta es la hora en su Radio Carnaval, 12 horas con 38 minutos.
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0: Esta es la hora.
1: En su Radio Carnaval son las 13 horas con 5 minutos.
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2: Esta es la hora.
3: En su radio Carnaval son las 13 horas con 34 minutos.
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0: Esta es la hora.
2: En la Carnaval ya son las 14 horas con 4 minutos.
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1: Esta es la hora. En la Carnaval ya son las 14 horas con 31 minutos.
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3: 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Tenemos llamado. Aló, ¿con quién hablo?
4: Olivia González Manrique.
3: Amiga Olivia, dame la fecha de nacimiento tuya.
4: 5 de noviembre del 41.
3: Ponga la mente, la corazón, lo que quiere saber. Voy a mirar los huesitos del Cusum.
4: Ya.
3: Guachichamura. Guandiguarey. Una buena madre, una luchadora por la familia. Ha luchado por sacar hijos adelante. ¿Cuántos hijos tiene, madre mía?
4: Prácticamente 3, pero la tercera... La tercera es hija nieta.
3: Perfecto, y uno de ellos es la que le trae preocupación, especialmente por una de sus hijas. ¿Cómo llama ella?
4: Viviana. Sí, Viviana.
3: ¿Y qué fecha tiene de nacimiento Viviana?
4: 23 de noviembre del 73.
3: Ella está cruzada, ella está amarrada para la parte sentimental. Ella se encuentra luchando por salir adelante, pero amor, suerte y felicidad se le está escapando. ¿Es así o no es así, madre mía?
4: Sí.
3: No, la fecha que usted me está dando me muestra de una mujer que ha luchado, que ha sufrido, una mujer que no ha podido salir adelante. Está solita, ha querido encontrar una persona al lado que le ayude a salir adelante, pero se encuentra mal.
4: Sí, está sola.
3: Bueno, le digo de su enfermedad, le veo a través del huesito del cuzumbo la tristeza en el corazón. El paquete Putumayo quiero que se lo regale a su hija. Primero, ella está en depresión. Segundo, su suerte está marchita. Allí viene el aceite Madre Selva. Es de Dios para sus hijos. Y le vas a regalar el azabache, el protector, el azabache indígena, el secreto ancestral de los ticunas. Y se lo va a rezar a su nombre para que a ella se le abra la puerta de la prosperidad. Yo le voy a regalar estos elementos, ¿correcto? Mi deseo es de entregarle el paquete Putumayo de mi mano a su mano, de mi corazón al suyo, y que nos recomiende. Le hago una pregunta, ¿le hablé con verdad o le mentí en algo?
4: Sí, no, sí, yo sufro todo lo que me dijo.
3: Entonces la voy a esperar, madrecita mía. Gracias por habernos llamado, hasta pronto. Así orientamos en esta a toda mi bella familia. 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
3: 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Aló, ¿con quién tengo el gusto?
7: Montserrat.
3: Dame la fecha de nacimiento tuya, Montserrat.
7: 23 de septiembre de 1976.
3: ¿De 1986?
7: Sí.
3: Gracias. ¿De dónde se comunica?
7: Desde Arica.
3: Ay, nos fuimos a la región de Parinacota, lindo norte de Chile. Vamos a mirar las cartas del tarot. Ponga en la mente, en el corazón, todo lo que es su familia. Hogar, seres queridos. La salud es el tesoro más hermoso. Y la familia es la riqueza más valiosa de la persona. Mira lo que le marcan las cartas del tarot. Está bastante enferma y bastante decaída. Su salud se le ha escapado últimamente como el agua entre los dedos. Las enfermedades que producen dolor. Esa enfermedad desespera y atormenta. Sufre de los huesos y debe de ser enfermedad heredada, si no es de su padre, de su madre. Pero es enfermedad que hay que tratarla, que hay que medicarla para poder tener tranquilidad, para que no haya dolor, inflamación, para que la persona viva tranquila. La enfermedad al hueso es difícil de curar, pero se controla. ¿Sí sabía?
7: No.
3: Y está sufriendo de los huesitos. Esta carta del tarot me está mostrando el hogar que lucha. Es una bonita familia, pero han estado últimamente como un poco distanciados, alejados. Hay una barrera, hay un distanciamiento a la parte familiar. ¿Lo ha notado?
7: Sí, es un poco.
3: Pero hay un buen hombre a su lado y la familia que tiene es lo más hermoso. Envidian eso, hermana mía. Envidian, Montserrat, el hogar que luchas. Envidian la pareja que tiene a su lado y lo que llevan luchando juntos. ¿Cuánto llevan juntos ustedes?
7: Nosotros llevamos 24 años con dos hijos.
3: Dios me les bendiga. Han tenido momentos difíciles y quizás han estado en momentos de dificultad hasta para la separación, pero el amor ha sido más fuerte. Hay gente de la misma familia que los ha querido ver separados. Hay cargas en la casa, en el hogar. Por eso hay impedimentos para salir adelante. Vea que usted y su pareja han luchado tantos años de trabajo y lo que han conseguido es muy poco. ¿Es verdad o es mentira?
7: Sí, es verdad. Estamos de jovencito. Yo tenía 12 años y él tenía 14.
3: Pero no hay el progreso que deberían haber. Y no hay que ser desagradecido de lo que Dios nos da, pero deberían tener el doble de lo que tienen hoy en día, o quizás el triple. Hablo a la parte económica. Quiero que se cuide de personas envidiosas. Quiero que limpie la casa. Quiero que retire del hogar una carga negativa que los tiene amarrados. Le voy a regalar el paquete Putumayo. Me le va a ayudar para los huesos. Viene una medicina ancestral. Viene una protección que la vamos a colgar en el hogar y vamos a pedir la salud, el amor, la unión. Y le voy a decir, Montserrat, tienes que mirar de dónde vienen estas envidias para limpiarlas y poder atraer esas energías vivas de Dios Padre, ¿correcto? Te voy a regalar el paquete Putumayo. Te lo voy a dar con cariño porque sé que le va a servir. Atenta a mi llamado. Téngame una vela blanca, un vaso de vidrio, porque yo quiero que sus ojos vean. Le hago una pregunta. ¿Le hablé verdad o le mentí en algo?
7: No, verdad.
3: Yo le agradezco el minuto de su tiempo, la confianza que me brinda, y atenta a mi llamado, porque yo te regalo el paquete Putumayo. Un abrazo, Montserrat. Gracias por su llamada.
7: Saludos.
3: Hasta pronto. Uy.
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12: Esta es la hora.
13: En su radio regalona ya son las 15 horas con 22 minutos.
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1: Esta es la hora. En su radio regalona ya son las 15 horas con 31 minutos. 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
0: Esta es la hora.
2: Esta es la hora en la Carnaval, 16 horas con 4 minutos.
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5: Esta es la hora.
6: Esta es la hora en la Carnaval, 16 horas con 33 minutos.
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1: Esta es la hora.
2: Esta es la hora en su Radio Carnaval, 17 horas con 3 minutos.
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3: Esta es la hora. Esta es la hora en su Radio Carnaval, 17 horas con 33 minutos. ¡Arriba el ánimo! ¡Alegremos los corazones! 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

0: 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Esta es la hora.
1: En la Carnaval ya son las 18 horas con 4 minutos.
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Esta es la hora. En la Carnaval ya son las 18 horas con 31 minutos. 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

0: Esta es la hora.
1: En su radio regalona ya son las 19 horas con un minuto.
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6: Esta es la hora.
7: En su radio regalona ya son las 19 horas con 33 minutos.
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